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Dan hal unik lainnya lagi ada cara unik warga beradaptasi ya. Yakni pasar terapung dadakan katanya menjelang akhir September 2026 ini, curah hujan ekstrim menyebabkan banjir besar merendam 50 distrik di Bangkok, Thailand. Bukannya sepenuhnya lumpuh. Warga di wilayah Bangkok Timur justru viral karena mengubah jalanan depan mall yang kebanjiran menjadi pasar terapung dadakan karena menggunakan perahu dayung. Selain itu, netizen juga dihebohkan oleh video ikan-ikan lele yang berenang bebas di trotoar depan pertokoan.